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Hecho está. Aprendí algo nuevo. A mí ni me aguanta, ni la enfermedad me aguanta, ya sabes. Estamos en vivo, un abrazo grande, Gloria, bienvenida a casa, te echábamos de menos. ¡Saludos! Aquí intentando crear la magia.

parece ser más un after, ¿eh? Sábado noche a las 4 de, a las 4 de la mañana, más que un miércoles. Welcome on board, bienvenidos a Music Therapy Worldwide. La locura siempre crece aquí, no se sabe lo que va a pasar.

las peleas entre un piscis como yo, un pescadito, como digo, y Scorpio. ¡Wow, Leo! Tuve bastantes experiencias con los Leos, mujeres, chicas. La verdad que no encajamos mucho con lo de fuego y tierra. Que somos agua. Buscamos la paz, no las peleas. 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

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Thank you so much. Merci beaucoup for being here. Muchas gracias, hermanos, hermanas. Como el amor, hacer el amor, el sexo. Hay que hacer locuritas, divertirse mucho y después el cariño. A ver, llega el cariño. A ver, por favor, dámonos muchas caricias y besitos y mimitos. Sí, hace falta, hace falta. Thank you so much, guys, for being here. 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